0: Muchísimas gracias. Noche de batalla. Harold López Nusa, Julio Padrón, Feliciano Arango, Orquesta de Cámara de La Habana, bajo la dirección del maestro Iván del Prado.
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